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0: ¿A cuántos poetas no les habrá pasado lo que a mí me sucedió en esta canción? 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
1: ¡Buena!
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¡Ay, hombre! Metiéndole la mano al típico con mi amigo Wilmer Peña, la voz más alta del típico.

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1: Bueno, ahora venimos jugoso, meloso, fiestoso y atarantoso. Todo terminado en oso, como Yogi, que es un oso.

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crema. Eso sí es grande cuando se va esa vaina, ¿eh? Y no vuelve jamás. Ay, es que grande. Cuidado, amigo. No llores, que eso no es nada. No importa que se lo peguen. Eso no es nada. Cuando ustedes se lo pegan, está bien pegado. Y punto. Lo único que ustedes dicen, amigos, se lo pegaron. Por bobo y pariguayo. La crema.

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1: ¡La bulla! DJ David tiene la fuerza pegada aquí. Vamos a ver si es verdad que estamos pegados. Todavía. No voy a decir nada. ¡La bulla! Gracias. Y dice así.

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Esos tigres que viven en Nueva York y tienen una jeva aquí en República Dominicana, sépanlo desde ahora, el que se enamoró aquí y dejó jeva aquí, no dejó nada. Que estos tigres se las arrullen.

0: Y la mujer que tiene un novio que se sabe todos los discos de aventura. Esos hombres que tienen un CD de RBD en la casa son pájaros todos. Todo hombre que se sepa la canción El Cigarrillo de Ana Gabriel entera es pájaro.
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a mis asistentes, gracias Afonso, Radelki, Joel, Peyuga, thank you, mi sonidista elegante, thank you, un placer, mis cantantes, Lorenz, el Bajapati de Bonao. Ángelo y Fermín Flores. Yo no me quiero ir ahora, me dijeron que me vaya por allá.

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0: Eso, eso, eso. ¿Cómo está nuestra querida gente de Bonao? Muchas gracias por su apoyo aquí en esta noche. Por el apoyo de siempre a todos y cada uno de ustedes.
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Cuando tu reloj marca las 4:10, si está en Estados Unidos, pero si está en Chile, me imagino que allá son las 5:10. A ver, ¿cómo la vaina? 5. No, 3. 3:11 ahora. Es algo así, es verdad, chavo. Señores, buenas tardes. Bienvenidos a Bachateando con este bendito loco. Hoy, un sábado, no un sábado cualquiera, un sábado 19 de septiembre, cuando hoy estaremos celebrando el Chacabana Party en el 1 de la Morgue Street en Warrosbury, con el teléfono de Osiris ahí, el 857-334-1285. Pues si trae, no tienes tickets, quedan como 2 o 3 tickets solamente. Así que si quieres disfrutar con nosotros esta tarde, o esta noche, mejor dicho, después del programa voy para allá derechito a poner música. A mí me citaron a las 8. Creo que voy a llegar como a las 8:30, porque yo no creo que llegue a 8 puntos allá, ¿eh? Ahorita dicen los tigres que esto está grabado. Miren, quiero iniciar dándole mil felicitaciones porque esta semana inició con mucho cumpleaños. Y para quitármelo todo de encima, le voy a dar desde ya. Iniciamos con el cumpleaños de Ezequiel Sánchez, el hijo de nuestro querido y famoso José Sánchez, el Chimbala, como le dice Eduardo. José Sánchez de Camilo Márquez, doña Erika. Ezequiel estuvo de fiesta de cumpleaños. Felicidades para Ezequiel. También en esta semana cumplió año el hijo de Ricardo Domínguez el Nietzsche y Amarili. Nosotros decimos el negro, pero yo creo que se llama Sergio. Es muy raro que le digan Sergio, ¿eh? Así que está cumpliendo 18 años. El Nietzsche es muy contento porque ya el hijo es mayor de edad. Prepárate, negro. 50-50, negro, dale para adelante. ¡Ay, mi madre! También estuvo de fiesta de cumpleaños esta semana nuestra querida Glenny, la esposa de Nelson Castillo. La doctora Glenny de Castillo. Así que felicidad también para ella. Hoy está de cumpleaños Lisa Herrera, la hija de nuestro querido Lisandro Herrera, y cuidado si es doña, ¿eh? Hay que decirle doña porque ya Lisa está grande, ya. Mayra, hay que decirle doña Mayra, por lo menos una vez en la vida, doña. Doña Mayra de Herrera. Así que para Lisa, el programa de hoy, para todos los cumpleañeros, va especialmente para ellos. Totalmente, desde ya y hasta las 8 de la noche estaremos complaciéndole a toda la gente que está de fiesta de cumpleaños. Y mañana, estará de fiesta de cumpleaños Lisandro Herrera, así que Lisandro, parte de este programa también va dedicado para ti, pero mañana, yo estoy seguro que mañana el Nietzsche, en su 11º aniversario de Salsa con el Nietzsche, te lo va a dedicar completo también mañana, así que Lisandro, y a todos los cumpleaños, felicidades. Ya está bueno, Lobo, 3 minutos hablando, Dios. No, así no.

producción, dame, haz un happy birthday para toditos. Agrúpalo todito, todo lo que mencioné al principio. Agrúpalo todos y a un solo tema, ¿eh? Porque es que están caros las pistas, ya están caras. Me están cobrando demasiado ya. Lígalo todo y mándamelo. Tú cuidaste, ¿verdad?

años, pero sí están ahí, en el 82 de la Milden Street en Jamaica Plain. Ahí está mi hermana, 7 años mayor que yo, Munina, mi cuñado Kiko, Xiomara. ¡Xiomara! ¡Xiomara! Oye, dice. Ahora dice Xiomara que ella es del tiempo de Darwin para acá. Así no, Xiomara. Así no.

0: ¡Cuidado, que eso es de Lisandro!
1: No.
0: ¿Qué fue? ¿Luis Segura?
1: Y sigue el chaval.
0: Ah, pues está bien.
1: Con sabor.
0: ¿A qué? Oh, no, yo, ¿qué? ¿Eh?

617-856-0671. Ese es el WhatsApp que te comunica conmigo. Y usted estaba chateando con este bendito loco. ¡Hochi! ¡Hochi! ¡Hochi, no saques romo, que Paola te va a dar con la botella por la cabeza, eh! ¡Goiki!

Dice por ahí, Lobo, tú estás tacaño. Saludaste a todo el mundo de cumpleaños en una sola, en un solo diálogo. Sí, que esta vaina está cara la vaina, 82 de la Milde. En Jamaica Play, mi hermanita, 7 años mayor que yo. 1588, Columbus Ave, Camilo Márquez. 302, Entre Trin, Jamaica Play. Latino Restaurant. Hochidesign.com. Hochi con I

Niurka. Dice que trabajando, dice que está trabajando. Él dice que está trabajando. Él dice que está trabajando. Ajá. Ya me mandaste el tema. No lo escuché ni nada. Vamos a darle así para abajo. Vamos a darle para allá. Atención, cumpleañeros. Atención.

que me inviten, que me inviten, que me inviten. Ah, me invitaron pan del negro. ¿Por qué yo digo el negro? No digo Sergio. Porque así que le decimos, el negro, olvídate de que Sergio Domínguez, urbano, no, el negro. Porque si digo Sergio, después dicen que no lo saludé. Así que, dile que Bachateando con el Lobo está felicitando a todos los que cumplieron años y van a cumplir año. Y si usted cumple año la semana que viene, puede pasar por el 302 Center de Trinidad Make a Play. O llamar al 617-522-1155 y decirle a Eduardo, al que esté ahí, que usted está de cumpleaños y que el Lobo dijo que usted le va a regalar el bizcocho para el próximo fin de semana. Vamos allá. Y que de paso me lleven a mí a beber, a comer y a lamber cerveza gratis. Bueno, la cerveza para mí, ¿eh? Gratis para mí. Usted me invita. Yo no bebo mucho. La gente piensa que yo bebo como un Chevrolet de 8. No, yo soy como un Toyotica de 4.

0: ¡Ay, mi madre! Espérate, que Robert me escribió. Robert me escribió por aquí. Robert me mandó una nota de voz. ¡Robert, adelante, Robert!
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0: 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Al 617-858-0671.
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2: ¡Tu pupito en la! ¡Dice! 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

0: que yo necesito prepararme, vengo ahora, voy a poner un par de bachata corrida aquí, vengo, no se mueva nadie, estamos en vivo, señores.
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0: Okay, hay que darle su promoción de vez en cuando, yo compro la música. Ay, mi madre, vamos entonces a poner un par de temas de bachata a lo que yo me doy. Tú supiste una cambiadita, una vaina, ponerme bonito para el Chacabana Party, que esta noche a partir de las 8 de la noche. Así que vengo ahora.
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0: conectado conmigo.
1: 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Yo soy Yo de Veras y me encuentro aquí bachateando con el Lobo. Romo y mujeres, dígalo usted, inconfundibles.

Hey, mi gente, ¿qué tal? Óptimo de este lado. Oye, ya usted sabe que están escuchando la mejor música con DJ Don Lobo. Oye, Romo y Mujeres Malas, Always for the Ladies. Dale para allá, bachata, coño.

soy Gileni G. Sigue en sintonía con el mejor programa, Bachateando con el Lobo, Romo y Hombres Malos. ¡Guay!

0: el ser humano más grande. Cuando usted se equivoca y admite que se equivocó de una forma u otra, ya con eso usted está pagando todo. Hace 2 semanas más o menos yo me sentía un poquito preocupado porque doña Erika dijo esta palabra.
1: ¿Cómo fue que dijo que o sea antes? Creo que sí, o sea antes.
2: Que siempre cerraba a las 9 de la noche.
1: ¿Y qué pasó? ¿Por qué usted no cierra a las 9 ahora?
2: Por Lobo.
3: Lobo lo dañó.
2: Lobo te dañó.
1: ¿Y Jochi? ¿Dónde queda Jochi?
2: Ustedes
1: están dañando
2: a Jochi.
1: Yo
2: a Jochi no sé, porque a Jochi fue el día que yo fui a la fiesta tuya. A Jochi no sé.
3: Mira, Erika.
1: O sea, que fui yo el culpable.
3: No,
1: José. Un angelito como yo que cae del cielo.
3: Un demonio. José, mire. Ay. Yo a mi...
0: Entonces, jueves.
2: Ahora ya sé que tú no eres la mala influencia. Ahora ya conocí la mala influencia que saca José lo de la bodega.
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2: 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Hoy, en la hora del cabaret, vamos a recordar y celebrar a una de las grandes figuras de la bachata dominicana. Luis Segura, el Añoñeito, conocido también como el papá de la bachata. Luis Gonzaga Segura nació el 21 de junio de 1939 en Mao, provincia Valverde, República Dominicana. Desde muy niño sintió el llamado de la música. A los 8 años ya fabricaba sus propias guitarras de manera artesanal y cantaba por las calles y los arrozales de su pueblo. Por el sonido que sacaba de aquella guitarra, comenzaron a llamarlo Guirigiri. A los 12 años se fue a Santo Domingo detrás de un sueño: convertirse en músico. Y poco a poco lo fue consiguiendo. Luis Segura cantaba, componía y tocaba varios instrumentos, pero fue el requinto y su particular manera de interpretar la bachata lo que terminó convirtiéndose en su sello. Su voz tenía algo especial, algo melancólico, algo que llegaba al corazón. Y fue precisamente por ese estilo que el público comenzó a llamarlo el Añoñeito. En 1964 grabó sus primeras canciones, Cariñito de mi vida y Agonía, bajo su propio sello, Gonzaga Record. 2 años después, en 1966, Radamés Aracena descubrió su talento y lo llevó a Radio Guarachita, una de las grandes plataformas de la música popular dominicana. En aquellos tiempos, la bachata todavía era una música marginada, pero Luis Segura ayudó a cambiar esa historia. Y entonces llegó una canción que lo cambiaría todo. Pena por ti. El éxito fue enorme. La bachata comenzó a entrar en las emisoras de frecuencia modulada y a llegar a un público mucho más amplio. En 1983, Luis Segura hizo historia al presentarse en el Aula Magna de la Universidad Autónoma de Santo Domingo. Y en 1997, se convirtió en el primer bachatero en cantar en el Palacio Presidencial de la República Dominicana. A lo largo de su carrera compuso más de 500 canciones. Entre sus grandes éxitos están Cariñito de mi vida, Agonía, Pena por ti, ¿Dónde está ella? Ven que me muero, Me siento convencido, Vuelve, Traicionera y Cuatro paredes. Luis Segura no solamente cantó bachata, ayudó a abrirle el camino. Y lo más hermoso de esta historia es que Luis Segura continúa entre nosotros, activo y llevando su música y su experiencia a nuevas generaciones. Su voz, su guitarra y ese estilo añoñado siguen formando parte de la historia viva de nuestra bachata. Y hoy, en la hora del cabaret, celebramos la trayectoria de un verdadero pionero. Luis Segura, el Añoñeito. Una leyenda viva de la bachata dominicana. Y ahora, vamos a escuchar su música.

Así se llama el tema. Yo no sé si él no sabe, mucho menos yo. Bienvenidos a la hora del cabaret en homenaje hoy al papá, digo, al otro papá de la bachata, don Luis Segura. Ahí está. La cédula de Xiomara anda por el piso, señores. Seguimos totalmente en vivo. ¡Pochi! ¡Saca el romo! ¡Hey! Saludos para Goiki, Paola y Ana. Me dijeron que se llama Ana. Mildred. Dice.

pasó ahí? ¿Qué pasó acá? Dame revisa de tema de cariñito de mi vida. Espérate, como que salió medio raro, ¿verdad? Vengo ahora. Y ahora estás en la hora del cabaret. Y él está ahora en esta barra. Y no le va rapando.

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3: Vamos ya. Vamos a ver si ahora sí. Vamos a ver. Ahora sí, ¿verdad? El papá y el otro papá están en el aire.

muchacho, ¿eh? Recuerda que si solamente conoce un artista y dos temas, ahí está, ¿quién está en la casa? El otro que dice, hay problema, o el símbolo, Hay muchas opciones en YouTube. Mientras tanto, aquí está el papá de la bachata, don Luis Segura, en la hora del cabaret, bachateando con el lobo. Bachata de hombre con pelo en el pecho, muy del niche. Dice...

0: unos LP, unos CD con invitados. Hey. Aquí está
1: otra.
0: Las del Mayimbe junto al papá canción de la bachata.
1: Dale, pásame la mamá Juana.
2: Mayimbe, ¿y qué usted hace aquí?
1: Aquí, papá, tomándome unos traguitos con esas canciones suyas que me tienen desacatado.
2: Pues cánteme una entonces.
1: Ah, pues allá va.
0: ¡Vamos allá!

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Alex Bueno, y aquí estoy bachateando con el Lobo, así es que escuchen mi música aquí, que va con mucho cariño para todos ustedes. ¡Ay, Dios mío!

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